0: Qué lindo. Vamos a verlo, vamos a ver qué nos gusta.
1: Escuchen todos, acaban de traer a los mexicanos, están abajo.

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